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1: Argentina es campeona del món.
3: No puede ser que haya que sufrir tanto para ganar un campeonato del mundo.
1: Messi tanca el cercle. L'Argentina estampa la tercera estrella al pit.
3: Lo justo es que gane la Argentina y que dentro de minutos nada más Lionel Messi levante la Copa del Mundo.
1: Y Messi conquereix finalment el món.
3: Que Messi diga adiós con la Copa del Mundo en sus manos.
1: Partint de Rosario, preparit a casa nostra, el millor futbolista de tots els temps.
3: 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En el cielo Diego y en la tierra Messi.
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3: Lionel Messi es el más grande.
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3: Te digo adiós, fútbol. Te digo adiós y gracias, fútbol. Te digo adiós y gracias por el fútbol, por las transmisiones, por los mundiales, por este título, por el Diego y por Messi. Te digo adiós

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1: En realidad, para mí, la mayor diferencia es el verde de la piedra, o sea, en la original es de piedra, y esta es pintada. Es pintada con las vetas, como si fuera la piedra, pero eso creo que es lo que se diferencia más de la real.
2: Bueno, y claramente que no es de oro, ¿no? Es de resina con cuarzo.
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2: Sí, en realidad los procedimientos de seguridad era pasar por un escáner y ahí un policía te decía que sí o que no, ya sea una bandera, sea una botella de agua, sea una copa. Entraban muchas copas, esta nos frenaron un poquito porque era muy pesada, pesa como la original, o un poquito menos, pero era pesada, entonces nos dijeron que no, que sí, y bueno, al final pudimos pasar.
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1: Primero las sacamos para festejar, ahí cuando Manu la estaba teniendo en la mano, ahí pasa un amigo de Paredes que estaba abajo festejando con los jugadores y la ve y como que nos hace una seña como que está buenísima y nos la pide. Entonces dijimos, te la damos, pero la hace firmar. Entonces que Manu me dice, alcanzame un fibrón de la mochila, sacamos un fibrón de la mochila y se la dimos. Le pasamos la copa con un chico de seguridad abajo con un fibrón para que la pudiera hacer firmar por Paredes, que era su amigo. La vino a pedir de nuevo porque había otros jugadores que se querían sacar fotos porque con la otra no podían. Entonces, todos los familiares y todo. Entonces, nos pidió de nuevo la copa y ahí fue. Ahí se la entregó Lautaro Martínez en la mano a Manu. Que le da un beso a la firma y se la entrega y creo que y otra vez más.
2: Sí, un momento más después Guido Rodríguez, otro jugador de Argentina se la llevó también para una foto y la devolvió enseguida.
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1: La verdad, con la cantidad de gente que había en el campo de juego, no la veíamos. Y bueno, después igual este chico, después hicimos como un

0: movimiento fotográfico de la copa dentro de la cancha, y este chico que no la había pedido, la verdad que estaba atrás todo el tiempo.
1: Bueno, de controlarla no teníamos posibilidad, se la dimos y dijimos, bueno,
0: confiamos.
1: Y esta misma persona que la agarró, él se encargó de que nos vuelva a llegar, o sea, se acordó dónde estábamos y tuvimos la suerte de que la traiga, y la traiga un jugador en su mano, en realidad.
0: Nos enteramos porque un fotógrafo, en una foto que él está cerca de Messi y Di María, cuenta que se reían porque Messi había dado la vuelta con una copa que era una réplica. Y ahí nos enteramos que era la nuestra.
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1: Sí, hubo ahí a los 2-3 días nomás, enseguida que nos enteramos, ya una persona estaba interesada, pero bueno, realmente le dijimos que no, que la íbamos a mantener y que quedaba en la familia, así que hubo un intento, pero no prosperó. Sí hay mucho interés por ahí de museos, de coleccionistas, de sacarse una foto por ahora, pero bueno, es muy reciente también, ¿no? Todavía no ha cumplido un mes, así que por ahora no.
3: Al fons.
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